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Jean Paul. Yaya. También creería que esa canción podría estar el 26 de septiembre en Palo 2000. Ok, me estoy subiendo ya mucho. Por esa época del 99, 2000, 2001, 2002, y después de subir un poquito más. Ustedes nos dejan saber, así va a ser lo que va a pasar el 26 de septiembre en Eminence Discoteca. Las entradas, salud para Ligi. Hombre, gracias ahí por reclamar las entradas. Está ahí, cuida esas entradas, pues. Y no falten. Ay, que es que tal persona, tal amigo, tal amiga, tal primo, la ex no va a ir. Entonces ustedes van, consiguen el resto de energías y nos fuimos para allá. Para Eminence el 26.

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0: Gisela me pregunta en WhatsApp que si le podemos regalar las entradas para el 26 de septiembre para los 2000. Gisela.
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0: ¡Por Dios! Oye, Gisela, lista ese outfit que nos fuimos.
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0: Otro ganador aquí, Alejandro Mejía. Quiere ir al evento del 26, o sea, para los 2000, es el evento del 26 de septiembre. Ese día cumplo años. ¡Cumpleaños, Alejo! Oh, pues no se diga más. Por favor.
1: Ya tenemos un ganador mes. Ganaste.

0: Liga Colombiana ganando ahí, Cali.
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0: Estás escuchando una radio que no va a volver a nacer.
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0: Como Mix Radio ninguna. Todos los que están ahí en el WhatsApp, ya saben, tienen el mensaje, léanlo bien, por favor. Ahí está toda la información, dónde reclamar las entradas y cuándo es nuestra fiesta para los 2000.

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3: Son las 8.
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1: Son ustedes los encargados de mixear sus canciones favoritas a través del WhatsApp de la emisora, que es 310-2227-899. Ahí van a decir qué quieren escuchar.
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ustedes aún no hacen parte de la comunidad más grande de oyentes que tenemos en la radio, Mix Radio Medellín, nos pueden seguir y nos pueden encontrar en todas las redes sociales, en TikTok, en Instagram, así de la misma manera, Mix Radio Medellín.

0: En nuestra cuenta de Instagram les compartimos un poco de detalles acerca de la entrevista que tuvimos con Aleja y la Grúa en el arranque. Vea, para las personas que están como empezando en el mundo de redes sociales, que haciendo podcast, ellos nos revelaron en qué momento fue que empezaron a ver como esos frutos económicos. Y realmente ellos demuestran que es un proceso de mucha constancia y mucha paciencia.
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0: 9:03.
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Hablando de clásicos, ya este próximo sábado vamos a tener la fiesta de Palos 2000. Ustedes aún siguen reclamando sus entradas, hay que venir lo más pronto posible. Para que no se vayan a quedar sin ellas, nos vamos a ver este sábado en Eminence, Barrio Colombia, con la fiesta.

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Canciones como estas vamos a tener en la fiesta de Palos 2000. Palos 2000 que va a ser este sábado 26 de septiembre. Y todavía tenemos entradas, incluso los que han estado preguntando por aquí, como ven, ¿puedo ir hoy domingo a reclamar entradas? Sí, aquí se las estamos entregando. Pueden venir hoy aproximadamente hasta las 2 de la tarde para que vengan a reclamar sus boletas. Y los que aún no las han pedido ni siquiera, que de pronto apenas se van enterando, que apenas se están antojando, apenas están armando el plan, también pueden preguntar de una vez por las entradas a través del WhatsApp de la emisora. Ahí las piden, ahí nos dicen cuántas necesitan. Y eso sí, lo importante es que vengan rapidito, porque nosotros entregamos esas boletas hasta agotar existencias. Hasta agotar existencias. Entonces no se vayan a quedar sin esta oportunidad. Y nos vemos en la fiesta de Palos 2000.

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0: Como yo sé que hoy domingo hay muchas personas que aprovechan este día de descanso también para organizar la casa, para hacer aseo, para limpiar un montón de cosas, que lavar, aprovechando que hoy está haciendo solecito. Y quiero saber qué canciones se quieren cantar ustedes mientras hacen esa labor. Canciones que uno dice, uy, yo me la canto de principio a fin. Vamos a mixearla. Envíen esa nota de voz a través del 310-2227-899.
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0: 9:57
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0: algunos años luz antes que todos ustedes. Mira que uno hasta se sabe estas partes de las canciones que suenan aquí en Mix Radio Medellín. Los créditos de las canciones y todo, nos cantamos. Yo quiero saber ustedes qué canciones necesitan cantarse en esta mañana, a los que están ahí en la casita en este momento, bueno, lo que sea que estén haciendo. Pero sé que como hay muchos que en este momento están ahí que con escoba en mano, con trapeadora en mano, organizando un montón de cositas, a uno le da también como por sacar toda la ropa del closet, hacer una limpieza profunda, que volver a doblar todo desde cero. Entonces, yo quiero saber qué canciones quieren mixear y necesitan mixear para que les dé esa motivación, esa energía y que los ponga a cantar. Canciones que nos hacen cantar aquí en Mix Radio Medellín. Ustedes me van a enviar la nota de voz, me van a decir: Jenny, me pueden contar qué están haciendo en este momento. Me pueden decir: ay, mira, Jenny, sí, yo justo estoy acá en la casa, estoy extendiendo una ropa o doblando una ropa y quiero cantarme tal canción. Me lo van a decir así y vamos a hacerlo de una vez. ¿Quién por aquí? Hello.
1: Hola, Miss, hablas con Sara. Para que me pongas, por favor, Baila Conmigo de Zion. Estoy en modo Miss, escuchando Miss 89.9.
0: Listo, Sara hermosa, muchas gracias. ¿Quién más? Vamos armando así combos de una vez entre las notas de voz que van enviando.
2: Estoy en modo Miss y quiero escuchar Cantinero de Fusión Perreo.
0: ¿Qué? Ah, no, pero es que ustedes le están metiendo mucho nivel a eso. Me encanta, nos vamos con esa dinámica en este momento. Envíen su nota de voz a través del 310-2227-899. Canciones que nos hagan cantar aquí en Mix.

0: canciones para cantar. Para cantar hoy domingo. ¿Quién por aquí? Hello.
1: Hola, Jenny. ¿Cómo está? Estoy en la casa. Estoy haciendo desayuno. Y quiero escucharme Set Calor de Rayito.
0: Listo. Qué juicio. Él ahí haciendo el desayunito. Buen provecho para los que se van levantando en este momento y que desayunan tardecito.

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0: Sandra quería mixear este clásico Ángeles y Demonios, y pues aquí está, porque son ustedes los que mandan, son ustedes los encargados de decir qué canciones se quieren cantar. Muchos hoy en modo aseo. ¿Quién por aquí? Oli.
1: Hola, Jenny, muy buenos días. Estoy aseando mi carro, lavando el carrito, aquí desde Belén Rincón, y deseo mixear Vivir la Vida, de Marc Anthony. Saludos, yo escucho mis oportunidades de todo. Mix 89.9.
0: Muchas gracias. Él está lavando el carro. Imagínense, pues, amigo. Entonces, aquí va también tu canción. Te la voy a mixear en un momento. Pero me prometes que le vas a poner todo el volumen. Todo el volumen, y que vas a ahorrar agua, porque también es importante. Hello.
2: Hola, Miss. Mi nombre es Ángela Herrera. Estoy escuchando Miss 89.9. Justamente en este momento estoy revolcando mi casa, haciendo aseo. Gracias a Dios, fin de semana. Quiero escuchar Me Rehúso.

ustedes están haciendo muy bien la tarea porque me tienen cantando todas estas canciones que han mixeado. Lo hacen enviando nota de voz a través del 310-2227-899.

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1: Mix Radio Medellín. Hoy con canciones que ustedes se quieren cantar, canciones que nos hacen cantar de principio a fin mientras realizan cualquier actividad. ¿Quién por aquí? Hello.
2: Hola, Miss. Buenos días. ¿Cómo están?
1: Muy
2: te hablo
1: bien,
2: acá desde Ocaña, norte de Santander, una fiel oyente de ustedes. Acá solo se escucha Miss.
1: Qué linda.
2: Me encanta su música, me encantan los temas que tocan, todo. Me encuentro haciendo aseo general en mi casa porque hoy domingo que puedo, que descanso. Me encantaría escuchar la canción Ven Báilalo.
1: Listo.
2: Que es un temazo de mi época. Gracias.
1: Tan linda ella, imagínense, desde Ocaña está también aprovechando ahí para hacer el aseo general. ¿Quién más por aquí? Oli.
3: Miss, estoy en modo Miss 89.9. ¿Quieres mixear la canción de Con Calma?
1: Lo que ustedes digan, ustedes son los que mandan aquí.
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0: Él es Mike Towers y esta canción que ha estado en tendencia se llama Carita Feliz. Carita Feliz suena en Mix Radio Medellín. Y ustedes siguen enviando también sus notas de voz para que me cuenten mientras están realizando sus actividades. La mayoría de personas sí me han confirmado y me han enviado su reporte de Jenny, le estoy sacando el diablo a la casa, así dicen muchos. Así lo dicen cuando se dedican como a hacer ese aseo profundo que a veces en semana, uno en semana normalmente limpia, mantiene todo aseadito, pero solo en el fin de semana es que uno puede hacer como esa limpieza profunda de verdad. ¿Quién está por aquí? Hello.
1: Hola, Miss. Me gustaría mixear Mi Ilusión. Y si se puede también Carnaval. Listo. Esos son de mi época. Yo escucho Miss 89.9.
0: Eso va. Saluditos para ti, Alexis Londoño. ¿Quién más por aquí? Envía nota de voz, Oli.
2: Miss, buenos días desde Cartagena, Bolívar. Quiero programar Pobre Diabla de Don Omar. Listo. Aquí voy haciendo aseo hoy que se puede.
0: Sí, ve, él dice, aquí estoy haciendo aseo hoy que se puede. Juiciositos.
3: Miss.

0: Ilusión de ilusión, pues nos ilusionamos con nuestras guerreras de la Selección Colombia. La Selección Colombia sub-20 está en semifinales del Mundial de Polonia. Tenemos la publicación en nuestra cuenta de Instagram para que ustedes vayan a comentarla.
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0: Vamos a darle pues moral a nuestras guerreras de la Selección Colombia. El próximo partido será contra Corea del Norte, que además son las actuales campeonas de ese mundial.

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0: tenemos publicación en nuestra cuenta de Instagram para que vayamos allí a comentar con banderitas de Colombia. Y es que las chicas de la Selección Colombia Sub-20 derrotaron 1-0 a Nigeria. Y ahora hacen parte de las semifinales del Mundial de Polonia. Vamos a enviarle toda la buena energía a las chicas de la selección. Ahí tenemos nuestra publicación en Mix Radio Medellín.
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0: 11 de la mañana, 2 minutos.
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0: son las canciones que ustedes se quieren cantar así a grito herido y que mixean enviando nota de voz. ¿Qué otras se quieren cantar? Cuéntenme, hello.
1: Hola, Jenny. Te puedes mixear una champetica. Asómate a la ventana, que hay flores. Te escucho Miss 89.9.

0: gusto exquisito son canciones para cantar, pero que al mismo tiempo nos ponen a perrear, nos ponen a bailar, nos activan demasiado. Y así vamos a estar en Palos 2000 este sábado también.
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0: Nos vamos para esta fiesta que vamos a tener en la discoteca Eminence. Ustedes están pidiendo sus entradas, sus boletas a través del 310-2227-899. También están viniendo a reclamar muy juiciosos, pilas, porque no pueden esperar hasta la última hora. Esas boletas se van yendo, se van agotando y vamos entregando hasta que se acaben. Listo. Para que tengan en cuenta, es una fiesta gratis, pero con boleta, y las boletas se las entregamos aquí en Mix Radio. Cuéntenme qué otras canciones seguimos mixeando. Hello.
2: Jenny, muy buenos días. ¿Cómo buenos está? Días, ¿me puedes complacer con la canción Villana de Héctor y Tito?
0: Listo. Vamos con esa también. Ustedes, como les decía, si ven que siempre van a la fija, Oli.
3: Miss, buenos días. De acá de El Salvador, con Dilson Calle. Van a poner un temita. Punto y coma. Bendiciones.
0: Gracias. Bendiciones también para ti. Así los estoy escuchando con estas canciones que quieren cantar. ¿Qué canciones se cantan ustedes en este domingo?
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1: Aquí siempre tenemos la combinación entre los clásicos y lo que es tendencia también. Hablando de canciones que son tendencia, hay una que hace Milo Bugatti con El Cano, que se llama Quisiera. Y está aquí en Mix Radio Medellín. Si no le han prestado atención, escuchen. Escuchen porque es una canción que tiene una letra también muy interesante.

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0: Ya viene Palos 2000. A ver, tenemos la fiesta este sábado de Palos 2000 en la discoteca Eminence, pero todos los domingos a partir de las 12 del mediodía tenemos este programa de Palos 2000, precisamente donde escuchamos todos estos clásicos que marcaron toda la década.
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0: 11 de la mañana, 59 minutos.
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1: Saludos familia, ¿cómo están? Bienvenidos, bienvenidas a una edición más de Palos 2000. Por aquí por Mix Radio Colombia. A partir de ya, todo el sistema Mix Radio en el país se conecta para disfrutar las canciones más épicas desde el 2000 y hasta el 2015. 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

0: Vamos a continuar aquí en Palo 2000, recordando canciones épicas de la música urbana. Esta yo sé que la cantaste, yo sé que la cantaste, es que todos la cantamos. Tito el Bambino. Oigan, muchos no creyeron en la separación de Héctor y Tito. Y cuando digo no creyeron, me refiero a que ninguno de los dos lograría el éxito en solitario. Esto es como un fantasma que persigue a muchos dúos, o persiguió a muchos dúos del género. A algunos les resultó, a otros no. Yo creo que a Héctor le funcionó y a Tito también le funcionó. Ustedes me dirán si en otros dúos funcionó para ambos o solo para uno de los dos. Pero para mí, en el dúo de Héctor y Tito, a ambos les funcionó. Vamos a recordar esta de Tito el Bambino, Duele, Duele, sonando aquí en Palos 2000.
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0: llama Key Ranks, sonando aquí en Palos 2000 por Mix Radio.
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0: Oye, a toda la gente que se está reportando en las cuentas de Instagram de cada una de las ciudades, gracias por estar modo Mix. Gracias, gracias a todos. Gracias a todas por estar disfrutando de Palos 2000 aquí en Mix Radio. Miren, recuerden que la app de Mix está disponible para que la descarguen y disfruten de cada una de las Mix en Colombia. Claro, porque ahí encuentran las Mix de todo el país. Todos los equipos Mix en Colombia tienen el flow que a ti te gusta. Todos, todos. Bogotá, Medellín, Barranquilla, Cali, Neiva, Valledupar, Manizales, pronto más ciudades estarán modo Mix. Ok, familia, continuamos y...
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0: Ahora desempolvamos esta del gran Big Cousy. Y es que la vecinita tiene...

0: saludando a todos los que acaban de ponerse en modo mix, diciéndoles que los domingos de 12 del día a 2 de la tarde tenemos una cita con las canciones más top, las canciones más épicas que nos hicieron bailar, cantar, disfrutar, dedicar desde el 2000 y hasta el 2015. Y les voy a zumbar una canción que en el año de 1997, me voy a ir un poquito más atrás. Es un clásico inmortal, amigos. Cuando yo le diga, usted póngale la firma. P. Diddy. Canción tributo a Notorious B.I.G. Biggie Small. Asegura P. Diddy que era su mejor amigo y artista estrella de Bad Boy Records. Recuerden que Notorious perdió la vida el 9 de marzo de 1977 en Los Ángeles. En la época de la gran batalla que se liberó en las calles y que hace poco también tuvo un avance notorio que mucha gente estaba esperando, es que ya metieron a la cárcel a el posible, bueno, ya dijeron que era él quien fue el que hizo que Tupac también perdiera la vida, ¿lo recuerdan? Pero esto más o menos sucedió en esa misma época. A los que saben de hip hop, saben lo que les estoy diciendo. Pues esta canción, quiero decirles que debutó en el primer lugar en el Billboard Hot 100 y duró 11 semanas en el número 1. Además, ganó Grammy en 1998 y vendió más de 7 millones de copias. No necesita presentación. Más bien disfrútala aquí en Palos 2000.
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Aquí estoy en modo mix, casi finalizando la primera hora. Y de una te invito a que te quedes aquí, ¿no? No te desconectes, no, señor.

Claro que sí. 1997. Oh, no está mal, no está mal, no está mal. Es que la música de los 90 también fue muy dura. Claro que sí. Bueno, familia, quiero aprovechar el momento para recordarles que la app de Mix

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0: Yo. Aquí está Don Omar, Tego Calderón, cerrando esta primera hora de Palos 2000.

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0: que sí, Valledupar 106.7, Neiva 94.8, Medellín 89.9, Manizales 95.1, Cali 101.5, mis rolitas, Bogotá 92.9 y originando desde Barranquilla, desde Quillami, en la 103.9. Tu pana Mr. Bravo te dice, agárrate porque lo que viene en esta segunda hora aquí en Para 2000, como dice mi amigo el Bori, el propio boricua, dice, oye, esto no está fácil. Súbelo y ponte modo mix, que nos vamos pa' los 2000.
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0: Canción Sota. Así continuamos en esta segunda hora de Palos 2000. Héctor el Father, en la hora inmediatamente anterior, zumbé una de Tito el Bambino cuando inició su carrera en solitario. Esta también hace parte de la carrera en solitario de Héctor el Father. Mucha gente antes que saliera este álbum no le tenía como tanta fe al Father. Cuando decidieron separarse Tito y Héctor, y este álbum sí que la rompió. Una de las canciones más épicas de el Father en su carrera en solitario. Las voy a regresar para que la disfruten completa. Y a los que les gustaba la música de Héctor, hoy día Pastor, si te gustaba la música de Héctor, esta yo sé que te tenía que gustar. Así que dale volumen, te la regreso y ponte modo mix, que nos fuimos pa' los 2000.

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2000 y hasta el 2015. Esta tenemos que desempolvarla. Nada que hacer. Canción que vino incluida en el álbum Scorpion en el 2001 y que la rompió. Es que imagínense si el productor principal de esta canción fue Dr. Dre junto a Scott Storch. O sea, para los que saben de hip hop, saben de qué figuritas estoy hablando. Canción que ganó el premio Grammy en el 2002 en la categoría Mejor Colaboración Rap Cantada y que fue la primera ganadora desde la apertura de esta categoría en los Grammy, porque en ese año fue cuando le abrieron la puerta a esta categoría. Aparte, también esta canción logró el número 2 absoluto en

hablarles de las canciones que más duro pegaron en este año. Pregunta, ¿qué estabas haciendo? ¿Dónde andabas en el 2008? Sí, tú. ¿Dónde andabas? ¿Qué era de tu vida en ese año? ¿Qué fue de tu vida en ese año? ¿Qué hiciste? ¿En qué problema te metiste? ¿O cómo la rompiste? ¿De pronto en ese año lograste el éxito? Puede ser. Bueno, mientras ustedes recuerdan y me dejan sus comentarios ahí en la publicación que tenemos en el Instagram de cada una de sus ciudades, yo les voy a recordar

0: los paisas apoderados de la música urbana. Raycon saca Señorita y se aloca. Y el líder empezaba a comandar en Medallo Papá. Aunque también Pipe Calderón sacó un par de canciones. Y luego J Balvin la vuelve a romper con un remix súper especial en esa época de la sensación del bloque. Pero los internacionales, los que llegaban aquí a Colombia y decían, hey, esto va para rato. Por ejemplo, Wisin y Yandel con Ahora Es, fue una de las canciones que más sonó, aparte del video también, fue muy rotado. Sexy Movimiento también fue una de las canciones más duras por esa época. Daddy Yankee con Su Pose, Alexis y Fido con Sobrenatural y Don Omar con La Virtual Diva, que fue un éxito anticipado del álbum I Don't. Se apoderó de los listados aquí en Colombia. Aunque Flex, el Niga, se pegó durísimo con la canción Te Quiero. ¿Lo recuerdan? ¡Qué tiempos aquellos! Ok, familia, me subo a la máquina del tiempo. ¿A qué año iremos? Ah, oh, ¿cómo olvidar esa canción? Shaggy. No.
1: Claro, claro.
0: Se la rompió y en serio con su concepto, ¿no?
1: For real.
0: Shaggy. Sonando aquí en Pa' los 2000.
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nos fuimos para los 2000. 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

Canción que fue un éxito aquí en Colombia, sobre todo en la ciudad de Bogotá. Pegó duro, duro, duro. Les digo, pegó en Colombia, pero en Bogotá fue un trancazo. No, fue un palo, fue un trancazo. Para los que de pronto no saben qué es una tranca, acá en la costa norte de Colombia, la tranca es un trozo de madera muy grande que se colocaba en el pasado como seguridad detrás de las puertas de las casas. La puerta que da hacia la calle se trancaba con uno de estos trozos de madera gigantes.

0: familia puertorriqueña, por eso tenían ese flow así medio latino. Y es que el nombre de Nina Sky llega de la fusión de Nicole y de Natalie, Nina. Y Sky, porque ellas utilizaban mucho el eslogan de The Sky is the Limit, el cielo es el límite. Por eso Nina Sky. Desde los 7 años ya escribían canciones. Su padrastro era DJ. Y crecieron escuchando de todo. Bob Marley, Madonna, Metallica. Y en el 2003 se la presentaron al DJ de Hot 97. Les pasó el beat que escuchan ustedes. Y les dijo, escriban algo ahí. Y ahí salió Move Your Body en el 2004. Que la rompió. Fue número 4 en Billboard Hot 100. Alcanzó a ser número 44 en Billboard 200. Y que alcanzó a ser oro certificado. Qué buena canción. Disfrútala aquí en Palos 2000.
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Familia Mix, hasta ese punto les acompaño. Para mí ha sido fantástico estar aquí y disfrutar de las canciones más duras desde el 2000 y hasta el 2015. Recuerda que todos los domingos

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1: Seguimos de celebración el fin de semana de Amor y Amistad con Mix Radio Medellín. Ustedes ya lo celebraron ayer, lo están celebrando hoy, lo tienen pendiente para el próximo fin de semana también. Anoche, imagínense que salí por ahí a dar una vuelta, como listo, vamos a cenar. Amigos, no había dónde, o sea, había que reservar con mucho tiempo, fila en todos los restaurantes. Es chévere, chévere que las personas puedan salir a disfrutar y que además, pues, la economía se pueda activar también, el comercio, todos estos establecimientos comerciales ahí con las parejas, los que salen en familia. ¿Cómo celebran ustedes amor y amistad? Si aún no lo han celebrado, o bueno, dicen, no, es que todo el mes hay que celebrar amor y amistad, el próximo sábado tenemos la celebración oficial con Mix Radio Medellín, porque nos vamos a ir para los 2000. Para la fiesta de clásicos de los 2000, si ustedes aún no tienen sus entradas, pídanlas a través del WhatsApp de la emisora, que es 310-2227-899. Saben que somos expertos desbloqueando recuerdos, que somos expertos en clásicos. Y a propósito de esto, ustedes pueden mixear también, armar el combo de clásicos a través del 310-2227-899. ¿Quién por aquí? Hello.
2: Hola, Mix. Mi nombre es Andrea y quisiera mixear dos clásicos. Nos dimos discoteca y sexy robótica de Don Omar.
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0: sigue y seguirá siendo la misma. Buena música. All right.
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0: tienen que cerrarlo así.
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2: Es otra de las maneras que tienen para que puedan estar en contacto con nosotros. También estamos a través de las plataformas digitales, a través de las redes sociales, en Instagram y en TikTok. Estamos como Mix Radio Medellín. Ahí tenemos live también todos los días. Nos vemos en el arranque de Mix con los Toxicapítulos. Yo sé que a ustedes les gusta mucho esta sección donde podemos enterarnos de algunas historias, tal cual como lo dice el título, algunos Toxicapítulos de la vida real, y pues damos ahí nuestra opinión, nuestro punto de vista, y pueden disfrutarlo también en vivo a través de TikTok, Mix Radio Medellín. Si aún no hacen parte de esta comunidad, nos pueden seguir de una vez. Yo sé que muchos hoy, ya en esta tardecita que están relajados, pues están ahí como en el celular, pueden fijarse como, ¿ves? ¿Será que yo sigo la cuenta de Mix Radio Medellín? Y si aún no lo hacen, bienvenidos, no saben de todo lo que se están perdiendo si todavía no lo han hecho. Lleguen ahí, bienvenidos, Mix Radio Medellín. También los estoy escuchando a través del Mix WhatsApp. Díganme ahí qué otro combo de clásicos vamos a mixear. Hello.
3: Hola, Mix. Soy Jenny, reportando sintonía desde Miami, siempre en modo Mix, para pedir dos super clásicos: Los 12 discípulos y La boda de aventura. Muchas gracias, feliz día para todos.
2: Gracias a ti, hermosa Jenny. Tocaya.
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1: Yo creo que sí.
2: Si Masi vuelve a poner un ritmo así, lo vuelvo a partir. ¿Qué fue? 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
1: La Trinidad.
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